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2: Sí, es cierto. Recuerdo una emoción de mucha rabia cuando dieron el once titular. Rabia, decepción, en ese momento fue difícil. Pero bueno, también recuerdo una vez estaba en el calentamiento, una vez ya estaba en el banquillo en la primera parte, pues ya mi mente aparcó esa sensación y mi mente pues ya solo estaba a foco y pensando en salir, en hacerlo bien. El partido también se nos puso mal perdiendo y todavía pues tenía muchas ganas de entrar, mucha sensación de poder ayudar a mi equipo a conseguir esa Champions que después de tanto tiempo pues era increíble. Y bueno, ver a toda nuestra afición apoyándonos desde el principio cuando el equipo iba por debajo en el marcador, y fue una noche muy, muy bonita.
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2: Bueno, yo creo que el momento que queda el once titular antes de ir al estadio es cuando todo el mundo pues se entera de quién juega y quién no. Entonces, bueno, yo creo que en ese momento no se necesitó ninguna explicación. Luego, después del partido, sí me hizo algún comentario, pero es algo personal que me lo quedo para mí.
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2: Bueno, yo creo que al final todo es cuestión de equipo, ¿no? Al final, pues cada uno tenemos que aportar nuestra parte, ¿no? Y cuanto más grande sea la parte que tú aportas, pues más importante va a ser. Entonces, pues bueno, sí que es cierto que la dinámica que tenía el equipo no era positiva. Íbamos debajo del marcador. A nivel de juego, pues nos estaba costando. Y bueno, pues mi entrada en la segunda parte pues fue una parte importante para dar la vuelta al marcador. No la única, evidentemente, pero bueno, sí que aporté pues lo que necesitaba el partido para cambiar el resultado.
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4: 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Cambia un poco para proteger un poco el lado izquierdo del Arsenal, que es donde el Arsenal da un paso hacia atrás y nosotros aprovechamos. Damos un paso hacia adelante, somos más ofensivos y ahí sí aprovechamos de ser un hombre más.
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9: 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gol, ahí en el suelo, en la montaña humana con los jugadores, esto sí. Y claro, ahora desde el vídeo se ve de diferentes ángulos todo lo que pasó. Es más lo que tengo como recuerdo.
0: ¿Guardas algún récord físico de la final, del gol, las botas, la pilota, la samarreta?
9: Tengo la samarreta, la camisa en casa. Las botas de aquella final están en el museo del club. Y tengo una pelota en casa, un balón. No sabemos exactamente cuál fue el balón, pero me gusta pensar que ha sido aquel. Que...
0: Sí, ¿no? Porque el van canviant, ¿no?
9: Sí, por eso.
0: Y a uns quants, però tu et vas voler quedar una pilota de la final com a, sí, com a record. 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
9: No, en casa, en mi habitación, porque a veces los enseño a mis hijos y hablamos del tema, sí.
0: Ah, sí? I sí. Què diuen els teus fills?
9: No, porque ellos preguntan mucho, ¿no? Ellos cuando ven una final dicen, papá, ¿cómo fue aquel día? Y siempre intento recordar cada vez más cosas, hablando con mi mujer, hablando con mi familia, con mis amigos y ahora también con los jugadores que han estado en aquella final para recordar cosas y traer un muy buen recuerdo.
0: ¿Amb quins jugadors parles més de la final?
9: Bueno, ahora tenemos un grupo de WhatsApp de los jugadores de aquella final.
0: ¿Ah, sí?
9: Sí, sí. Entonces, en algún momento hablamos, pero siempre hay muchos eventos de esos jugadores. Los legends del club, por ejemplo, siempre estoy con Puyol, con Ludovic Juli, con Ronnie, alguna vez por mensaje con Larsson, con Iniesta en algún partido del club. Cada vez encuentro alguno y por supuesto que hablamos de aquel día.
0: ¿Cómo es diu el grup de WhatsApp?
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9: Bueno, de haber pensado en el banquillo, en aquel partido, de haber jugado los cuartos titular, en el segundo partido de la semititular, desde el banquillo, un futbolista suele tener emociones complicadas en este momento, ¿no? De enfadarse por no jugar, la frustración de no jugar. Lo que me acuerdo bastante es que he tenido unos 10, 15 segundos en la alineación final, en la charla pre-partido, de esto. Pero luego también el otro lado, y si el equipo me necesita, tengo que estar bien, porque entrar en un partido decisivo hay los dos lados. ¿Cuáles son? De entrar y equivocarse en un pase, en una pérdida del balón y el equipo rival marca. Entonces, de estar 100% concentrado con la motivación arriba, de estar preparado para la oportunidad, de esto me acuerdo bastante. De estar en el banquillo mirando el partido, mirando lo que hacía el Arsenal, sobre todo en la segunda parte, que iban con jugador menos, y que aún así Henry ha tenido un par de ocasiones cara a cara a portería y nosotros no la teníamos tan clara, pensando, si yo entro, tengo que entrar bien. Cuando entro, no entro con dudas. No entro dudando de lo que puedo hacer. Entro con mucha confianza y pasó lo que pasó.
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9: No, Eto'o ha sido uno de los jugadores más importantes en la historia de este club. Siempre en los partidos decisivos estaba también. Siempre marcaba goles, siempre peleaba mucho en defensa también. En esta jugada, en partidos como este, ellos estaban en un muy buen momento de confianza, estaban en un buen momento entre ellos. Se notó mucho, ¿no?, en las eliminatorias hasta llegar a la final. Entonces, Ronnie atraía muchas veces este espacio libre hacia recibir balón y buscar este pase. Lo hacía muy bien, tenía calidad, estaba con confianza. Pero porque tenía a Samuel, que le daba la opción del pase. Samuel no era solo un jugador que quería el pase en el pie, buscaba mucha profundidad, bastante ruptura, y Ronnie, con la calidad que tenía, aprovechaba.
0: I la final de Valdés, quin record tens de la final de Víctor Valdés? Que va ser molt important, sobretot als primers minuts de partit, amb bones aturades.
9: Sí, siempre que veo los highlights de este partido me sorprendo muchísimo. Con la W, mi amigo Víctor Valdés, tener un buen portero en buenas condiciones en partidos así, posiblemente es la cosa más importante en una final. Y hemos visto el partidazo que ha hecho Víctor en la primera parte, en la segunda. Y no vamos por el contexto de jugar con balón. No.
0: Aturadas.
9: De hacer lo que tenía que hacer, las paradas que hacía, cara a cara con Thierry Henry. Siempre pasaba mucha seguridad al equipo. Teníamos mucha confianza en Víctor y en esta final
4: Claro que mucho se habla del gol de Ronnie, pero Víctor Valdés ha sido importantísimo también.
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4: Coses de futbol, yeah. Sabemos cómo es. El tema del gol, pero va, me gusta siempre, siempre que hablo de esta final, me gusta recordar sobre todo lo que ha hecho Víctor.
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4: perduda? Esto suele pasar de tener las cosas más difíciles en un partido, se vas perdiendo y te quedan 5, 10 minutos máximo.
10: Pero l'empat va arribar un quart d'hora del final,
4: No llegamos hasta este momento. ¿Por qué? Sobre todo con los cambios, teníamos más la posesión, estábamos más en campo rival, el Arsenal tenía alguna contra.
10: Una de Henry y una de Ljungberg que chuta
4: en
10: la izquierda.
4: Que Víctor está ahí muy bien ubicado en portería. Pero claro, el momento del gol ha sido la clave para no pensar en esto. Lo tenemos complicado, ya hay pérdidas de posición.
10: Porque no apareguessin els nervis de debò, ¿no?
4: El plan del partido ya no sale, no. Después del empate, sobre todo, hemos controlado mejor todo eso para después llegar al segundo gol.
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4: No solo él, el equipo. El Arsenal estaba 10 partidos sin encajar goles, 9 o 10, jugando la Premier League y jugando la Champions. Es un sistema defensivo bastante importante. Y teniendo como punta el jugador que peleaba con Ronnie para ser el mejor del mundo. Un jugador que en los partidos importantes de su equipo era protagonista. Entonces, había que respetar también lo que hacía Thierry Henry.
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4: Sí, tengo un poco por la velocidad de la jugada, siendo un lateral ofensivo. A lo mejor esto podría ser importante, ¿no? Si hago un pase a Larsson en profundidad, que la controla, si soy lateral defensivo, me quedo ahí atrás. Pero no, por instinto brasileño que ya tenía, he sido fichado por eso, ¿no? Por ser un lateral ofensivo. Y el marcaje, los dos que estaban ahí con Larsson, van con él, se abre este pasillo por dentro donde hago un sprint, pensando en que Larsson puede ser que me vea y haga un pase muy difícil hacia adentro. Y lo hace difícil, lo hace con la zurda, con la presión de un rival, donde yo intento coger velocidad con la distancia que tenía hacia la portería, he podido coger velocidad sin un marcaje individual ya, y entrando en el área. Y suelo hablar con los jugadores, ¿no? El área protege el jugador que está en ataque. Un defensa no suele ir a por el balón dentro del área. Muchas veces espera la decisión del atacante por el tema del penalti. Y lo veía mucho. Entonces, cuando viene el balón, me acuerdo, esto me acuerdo bien, que lo primero que pensé fue hacer un buen control. Porque el balón gana velocidad con el césped mojado. Yo estoy en velocidad y veo a un rival veniendo desde el área en la cobertura para intentar el marcaje. Controlando bien el balón como lateral, la idea del control era controlar y buscar un pase atrás. Entrenábamos cada semana esto. Pero como estoy muy rápido y gano velocidad y controlo el balón en velocidad, ya me quedo sin mucho ángulo. para ajustar el perfil del cuerpo y buscar un pase atrás. Por eso cambió la decisión en menos de medio segundo. Esto es lo más impresionante de ese deporte. I intenta el xut.
10: 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Tu recordes precisament aquell instant que dius no, provo el xut.
4: Hay una càmera que va en slow motion que cuando haga el control...
10: El control voy, amb l'esquerra,
4: oi? Con la izquierda. Luego, el siguiente paso con la izquierda es donde cambio la idea. De ajustar el perfil para un pase hacia atrás, pero el balón se va un poco, pocos centímetros, pero cambia la decisión. Para luego buscar el perfil para finalizar en portería.
10: Perquè, pel que dius, se t'escapa una miqueta, perquè l'estava plovent molt, la gespa estava molt ràpida. Clar, per fer la centrada, tu has de girar tot el maluc i buscar la palanca cap a fora.
4: Sí.
10: I la pilota se t'escapava, no?
4: Sí,
10: si feies la centrada, llavors vas veure que l'opció que et quedava era el xut.
4: Se m'escapó para la decisión de un pase atrás. La tenía controlada, podría haber intentado el pase atrás, no sé. Pero la decisión que había tenido fue... En este medio segundo, sabiendo que venía un rival que se tiraba por el balón, era coger la técnica de pegar bien al balón, que por lo menos vaya en dirección a portería, y fue lo que pasó.
10: L'impacte és amb l'empenya.
4: Sí.
10: Amb l'empenya.
4: Sí, sí, sí.
10: Hi ha qui diu que el gol és gairebé més en pròpia porteria d'Almunia, perquè li toca i va cap a dins, i la trajectòria no se sap ben bé si va cap a porteria o no. Tu d'això què en penses?
4: Nada. Nunca he pensado que piensen,
10: no,
4: yo no.
10: No
4: pienso así.
10: Tú no,
4: es que va, siempre va por este camino, ¿no? El balón entraría, como un lateral marca un gol, hay muchos contextos alrededor de lo que pasó, pero hay uno solo, que si no intenta el chut, el balón no entra.
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10: ¿Tú crees que iba fuera o tampoco lo has reflexionado?
7: Sí, pero a ver, un tiro tan cerca y con el balón tan rápido como estaba y la lluvia, ¿eso qué hago? ¿Me quito de la portería porque va fuera?
10: No, pero bueno, era imposible de percibir si iba fuera o dentro, ¿no? En tu situación y vaya.
7: Sí, es que el disparo es durísimo, sí. va con una velocidad con el agua y todo y intento pararla y no puedo pararla y está.
10: Sí, no hay más.
7: Ninguna...
10: De hecho, o sea, viéndola muchas veces... No puedes estar... El VAR no te diría, hostia, iba fuera, o no, iba para adentro. No hay una repetición,
7: sí,
10: clara.
7: En una jugada de un disparo tan cerca y tan fuerte, yo no tengo tiempo a pensar si el balón va allá afuera. Además, yo no, es imposible saber si el balón va afuera o no, tan cerca que se remate. Si ves un tiro a 30 o 40 metros y puedes ver, puedes tener tiempo para calcular si va afuera o no, claro, tú puedes decir, hostia, ¿y por qué la ha parado si va fuera? Pero un disparo tan cerca y tan fuerte es tontería. Decir que yo podía haberla dejado. ¿Dejado de qué? Intento pararla porque el balón iba dentro.
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10: En partit oficial?
4: No, ningú no.
10: I quants gols vas fer després d'aquell gol de París amb el Barça?
4: No, ningú no.
10: És l'únic gol que vas fer amb el Barça en partit oficial.
4: No era mi trabajo marcar goles, entonces no.
10: No vas fer el que havies de fer.
4: En el Barça tres temporadas y solo este.
10: Però va ser l'important. Moltes gràcies, Juliano.
4: A vosotros, sempre.

0: se puede decir nada. No te puedo decir, no te puedo garantizar que mañana esté estabilizado. Mañana se reproducirán las mismas condiciones meteorológicas de hoy. El incendio no... Vamos a ver, si habían 42 kilómetros de perímetro, ahora hay 48, solo ha aumentado 6 kilómetros, no es nada, ¿vale? Y las hectáreas están más o menos igual. Quiero decir, no hay mucha variación, quiere decir que el incendio lo estamos conteniendo bien. No podemos decir que está estabilizado, pero hay una buena predisposición para poderlo estabilizar en breve.
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0: 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Si se pueden levantar antes, también se informará, porque nosotros queremos que se recuperen las condiciones normales y que todo el mundo vuelva a sus casas y esté haciendo vida normal, que es el objetivo.
2: Entendemos que los medios se mantienen, tanto...
0: Sí. Vale. ¿Perdón?
2: ¿Hectáreas?
0: 6.500 aproximadamente, sí. ¿Vale? Más o menos.
3: ¿Vale?
0: Muchas gracias.
1: Sí. Doncs bueno, fins aquí tardes, la compareixent, no? 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
4: Y también noticias que siguen llamando a la precaución. Es muy importante que mientras la dirección del incendio considere que la ciudadanía tiene que estar evacuada o confinada, la ciudadanía haga caso de estas recomendaciones. No podemos dejarnos llevar por lo que vemos por los ojos. Ayer... De un momento a otro, por ejemplo, Vall d'Uixó se llenó de llamas y, por tanto, lo más importante es que si hay un escenario posible amenazado por el fuego y ha sido evacuado, que se mantenga esta evacuación. Sobre todo para garantizar la seguridad de los vecinos, pero también de las fuerzas y de los cuerpos de las fuerzas de seguridad y de todos los servicios de extinción que con la gente... salvaguardada, pues pueden dedicarse a lo que se están dedicando, que es a salvaguardar.